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muchos amigos: Olegario, Pedro, Junior, ese técnico, Natalicio, Edison, Moza, George, Amanda, también amigos de Canoa, me irán acompañando en mi larga procesión por este río grande do sul, bendecido por Dios y la Virgencita de Tapí, patrona de Corrientes.

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2: El amor es un pájaro que nace sin que le enseñen su canto. El amor es más que todas las semientes. No necesita que lo planten. Viene con la gente, viene dentro del alma, porque él es la vida, porque él es quien canta, porque él es quien florece todas las veces. El amor no se queda en el tiempo, el amor no tiene lugar, el amor no envejece, es un derecho del que vive. El amor es la presencia de los blancos y los negros. 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